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0: ¿Qué onda? Buenos días.
1: Ah, no, ya habíamos empezado. Cosas que te caen gordas de un Didi, un taxi, un camión, un lo que sea.
2: ¿Dónde, carnal? Lo más gordo que me cae es esos taxistas huevones que no conozcan el agua, que se bañen de vez en cuando los güeyes.
1: Oigan, he visto muchos amigos que están poniendo hoy en Insta de que báñense, gasten agua. O sea, sí, con este calor hay que bañarse, perros.
3: Lo que más mal cae de un Uber es que están bien nacos. O sea, la semana pasada le pegaron a mi hermana y el tipo este le habló a no sé cuántos Ubers y total de ahí nos tenían todas encajonadas, sin poder orillarnos ni nada. O sea, no sé de dónde salieron tantos. No sean nacos, háblenle seguro, no tienen por qué hablarle a otros tipos.
1: A ver, ¿pero le pegaron a tu hermana? ¿O a quién le pegaron? ¿O qué pasó? Cuéntame ese chisme. ¿Por qué? ¿Qué hizo tu hermana? ¿Por qué no se hizo viral el caso? ¿Por qué las encajuelaron? Quiero saber todo. Neta. Y me pone pandilleros. Ay, mamá.
4: Suricato. Ajá. Lo más gordo que me cae cuando te subes a un Didi, a un Uber, a un taxi, es que todos son dueños y todos tienen carrera. ¿Verdad? Y a la hora de pagarles no traen ni feria, no, hombre, chapulín.
1: ¿Verdad que sí? Nunca traen nada de feria. Yo por eso mejor me compré una camioneta y un carro. Y luego les dices, ¿me esperas para pagarte? Y te hacen una cara como si uno quisiera robarles. ¡Claro que no!
5: ¿Qué onda, Zuril?
1: ¿Qué onda?
5: Lo que más me cae gordo de su Didi, Uber o lo que sea, es que se paran donde de su regalada gana, no se pone donde, no se para donde ellos quieren.
1: ¿Verdad que qué? ¿Cómo dijo? Pero tienes razón. ¿Cómo dijo? O sea, sí se paran en lugares que no deberían de pararse. A ver, Uber, defiéndanse.
6: Cosas que me caen gordo de un taxista y un Uber, que me cobren.
1: ¿Qué onda con ese perro?
7: ¿Qué onda, Suriel? Te voy a contar un caso que me pasó. Solicité el servicio, no me acuerdo si fue de Didi, de Uber. Pagué con tarjeta y nunca llegó. Y luego le marco y me dijo, no, a mí no me cayó ningún servicio. Qué mal servicio me dieron.
1: Ahí está la historia. No entendí, perdón, me aplaudí porque hay una mosca aquí, entonces como que no agarré la onda. ¿Aló, quién está por allá?
8: Oye, lo que más gordo me cae,
1: ¿qué onda?
8: Es que cuando vas manejando se te metan y luego son bien peleoneros, o sea, le pitas y traen así a veces hasta palos.
1: ¿Verdad que sí? Ay, no, son bien raros. Ay, voy con música de Coldplay, esto es para ti, que me mandaste este último audio, diles que no se peleen. Universe, calle.

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Me vale, vale todo. Y para cambiarle el ritmo a este buffet musical, llega la guapa Thalía que te dice: no me enseñaste a vivir sin ti. No me enseñaste a que este pobre corazón no sufriera. La canción con la que los hombres lloran. 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

0: seguir con los temas, el tema que traigo el día de hoy. Llegamos a la máquina callejera del despecho. En el lugar número uno tenemos a Pilar Montenegro. ¡Ay, la estás bailando, mendigo gargajo homosexual! Esta yo la elegí. Callejera del despecho. Es la posición número uno. Y en la posición número dos. No, güey, ya, pues parece la competencia. Bueno, ándale.
1: Quítame el recuerdo.
0: Sí, ya. Y en la posición número 2 tenemos Abrázame y Bésame de Jennifer Peña. Gargajo se queda con Jennifer y yo me quedo con Pilar Montenegro. ¿Cuál es la que eliges? Ándale, para que cante tantito.
1: Abrázame y bésame como si fuera la primera vez.
0: Ya, mijo, ya. ¿Con cuál nos vamos?
2: No, güey, lo que me repatea, Xuriel, es que paguen una carrera de 28 pesos, uno de 500.
0: Güey. ¡Cállate, güey! ¡Apenas vamos a hacer la competencia! Ahorita si no paso su audio, me ponen, falta mi audio, me ponen en texto, tema, después de la competencia, ¿ok?
3: Bueno, mejor no, mejor número dos,
0: ¡nos vamos! ¡Un voto para Jennifer! El segundo es para... ¡A la máquina! Me llegaron bastantes WhatsApps.
4: Jennifer, y yo me quedo...
5: ¡Por quítame ese hombre del corazón! ¡Por Pili Montenegro!
0: Llevas dos, güey.
5: Que se note que es Joti Miercogay.
0: Dos tuyas. Son dos tuyas. Es Miercogay. Por Jennifer y yo soy Pilar.
3: Bueno, mejor no. Mejor número dos.
0: ¿Ves?
3: Mejor número dos.
0: Va uno. Es uno. Y este es el que dijo.
5: Por quítame ese hombre.
0: ¡Ah, sí, ese es mío! ¡1-1! ¡Vamos, 1-1!
2: Pilar.
0: ¡Llevo dos!
6: Jennifer Peña, cereal con leche.
0: 2-2.
7: La dos, escoge la dos, Milor.
0: La llevas tres.
6: Por Jennifer Peña, Jennifer 4. Peña. ¿Y qué tal el kit? ¿Qué tal? Ya abriste el kit de los clamatos.
0: ¡Ah, espérame! Todavía no lo hablo. Llevas 4, yo 2.
8: Gira a la derecha.
9: Abrázame.
0: Híjole, llevas 5, son 7, perro.
9: Por tus pujidos de marrano.
0: No.
3: Por Jennifer.
0: 5. Lleva 6.
2: Abrázame y bésame.
0: No, güey. Espérate, mira, con los audios que faltan, vamos a escucharlos. Si estos le meten más, pues bueno.
10: Suriel, no prendamos el clima porque hay usuarios que.
0: Espérate, güey.
11: Quítame ese hombre, Suri.
0: Llevo 3 y tú 7. Si me llego a emparejar, Alex, ya bailaste con la más fea. A ver.
3: Suriel, por Jennifer Peña.
0: Güey, está ganando por mucho. 8.
12: La 1, Surichis, la 1.
0: Llevo 4 con esta.
5: Yuri.
0: No.
12: Pilar.
0: 4, 5, güey. Llevo 5 y tú 8.
6: Jennifer Peña, hermoso.
0: 9. El primero que llega a 10.
6: Pónmela de Jennifer Peña.
10: Suriel. Yo voy a decir que por Pilar Montenegro, quítame ese hombre.
0: No, pues ¿saben qué? Nos vamos a tener que ir con Abrázame. Pero les dejo un pedacito, güey. Pues todavía tenemos chance, ¿no? Les puedo poner un pedacito de 30 segundos de quítame ese hombre. Sí, quítame ese hombre. ¡Ay, les doy un pedacito porque yo me quedé con ganas de esta! ¡Listo! Ahora sí. Un pedacito. ¿Me dices cuándo, güey? Para meter la que ganó porque perdimos. Esto es Quítame ese hombre, versión norteña, Pilar Montenegro. Yeah. Ok, bueno, vamos con la canción ganadora. Jennifer Peña gana en la callejera del despecho.
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0: Escuchamos música para negros aquí en Calle 104.5, la radio de la ciudad. Ya que vamos a recibir a gente de todo el mundo. Que ya les dije, los del Congo ni vengan, güey. Porque nos van a llenar del congavirus o la mazacuatavirus, la ñonga o no sé qué. ¿Cómo se llama el virus? No, el ébola, güey, el ébola. ¡Oigan!
1: Están ahí, mis vidas, están ahí.
0: ¡Bienvenidos a la segunda hora de Cereal con Leche! Ahora sí, si me mandaste audio, es momento de que me digas, mi audio no lo reprodujiste. O sea, algún audio que digas, porque nos fuimos a la competencia callejera del despecho. Entonces, este es el momento donde retomamos el tema. ¿Qué es lo que te cae gordo de un taxi? Y tú como usuario, ¿qué te cae gordo del pasajero? ¿Aló?
2: ¿Qué onda, mi Suriel? ¿Con leche?
0: ¿Qué onda, perro?
2: Oye, algo que cae mal de los usuarios, entre muchas tantas cosas, es que cuando son tres personas atrás, en la parte trasera,
0: sí, ya entendimos,
2: todas
0: suben
2: por una puerta y todas se bajan por la misma puerta. Y ahí se van arrastrando y hasta que te desacomodan todas las fundas.
0: Pero
2: y los cubreasientos.
0: Es que no se supone, mira, bueno.
2: Y así.
0: No se supone que ustedes por eso prestan un servicio porque ya incluye como que la limpieza del carro y todo esto.
3: ¡Chupas!
0: ¡Ay, qué onda! ¿Cómo otro que se
3: la del combo? ¡Ay, Padre Santo! ¿Qué onda, mi rey? ¿Cómo andamos?
0: Okay. Bien, ¿y tú?
3: Salama, cara, gran. Quiero contarte un chisme, pero ya cuando salgas del aire.
0: Ah. ¿Quieres contratar mis servicios de esos de los de
1: 1500?
4: Menso, estoy grabando la canción de Jennifer Peña y pones tus audios. Ven y las jorobas.
0: De repente se escucha.
1: La cola.
0: Ni modo.
3: Está bueno el tema.
0: Estaba
5: con el
0: casero. Dándole vuelta con la pluma, perra.
3: Tú, Surriel, buenas tardes.
0: Buenas tardes.
3: No, a mí me cae bien gordo que cuando he usado, siempre pido confort.
0: Okay.
3: Y me ha tocado que me siento y de volada se siente el ambiente sucio.
0: Okay.
3: Y luego te vas a sentar y el asiento está ya como una capa de grasa, güey. No, qué asco.
6: ¿Cómo dijo?
3: Y para el compa dice que, pues sí, yo salgo, yo soy Godín. Yo salgo del jale y me conecto, sábado y domingo lo doy también un ratito en la noche o muy temprano en el sol, ¿no?
6: Galleta.
3: Si tengo carrera y voy por la segunda carrera, güey, porque tengo tiempo y porque puedo. Realmente el Uber nació así, güey. No era para que lo agarraran de oficio, de planta, güey. Era un complemento, pero bueno, cada quien.
0: Disculpa porque ellos no tienen trabajo. Discúlpalos por querer comer y llevar un peso a su casa.
7: ¿Qué onda, muñecón?
0: ¿Qué onda?
7: Yo no soy usuario de Didi ni de Uber porque tengo carro.
0: ¿Qué eres?
7: Joto. No. Ni tampoco soy chofer, pero me caga esa gente que usa las aplicaciones.
0: ¿Por qué?
7: Y que luego se sienten como si trajeran limusina y chofer privado. Güey, si traes uno de esos es porque no tienes para carro.
0: No, sí tienes que traer clima.
7: Ese es mi comentario, saluditos.
0: Saluditos
7: a mi locutriz favorita.
0: ¿Qué locutriz? Soy hombre, güey, soy vato. Que tenga el cuerpo de una morra no me hace morra. Voy con música, esto es de Caifanes. Sí, ya. No, es Soda Estéreo, güey. Es que tengo volteada la pantalla de aquí de la cabina. Entonces por eso no lo veo. Se llama ¿Y qué? No, se llama Persiana Americana. No me le vayan a escupir a mis papas ahorita que me las traiga. Vete allá, la que anda de mesera. Estás en calle.

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0: caramelo de chocolate, pero la versión en inglés. Caramelo de chocolate. Ahora sí vamos con los audios, cosas que te caen gordas de un Didi, un Uber, un taxi. Y si tú eres taxista de aplicación, cosas que te caen gordo de un usuario.
1: Soy usuaria de Uber.
0: Ok.
1: Y desde que pides en la aplicación, te pide que lleves tu monto exacto. Que no sean ridículos los demás que no tienen feria. Porque por eso es una aplicación. No defiendo a los uberistas, ¿verdad? Pero también la gente a veces se pasa de lanza.
0: Señora. Aplausos para usted. La verdad. ¿Para qué digo que no? Sí, sí. Usted tiene toda la razón. Aló, los escucho por el WhatsApp.
2: Uber, Didis. Ya nomás rumbaron los taxis convencionales y ya no dan aguas, ya no.
3: ¡Cállate, baboso!
2: Que pongan mi música ni nada. Ya, ya ganaron. Pues mira, qué chulos.
0: Exacto, es lo que yo digo. No dan ya ni una agüita. ¿Te acuerdan cuando daban aguas, dulces, galletas? Te daban un masaje, servicios. Sí.
4: ¡Chiquitín, chiquitín!
0: ¡Ra, ra, ra!
4: A mí, ¿sabes qué es lo que me castra? Pero me castra de los Uber.
0: ¿Qué? ¿Digo qué?
4: Les pagas en efectivo. Ajá. Y nunca traen feria a los gatos. Dicen que ganan como 10,000 por semana y nunca traen feria a los gatos. Chiquitín, te mando un abrazo, te mando tu beso en la frente.
5: ¡Miau!
4: Y saludos, mi chiquitín sobrino.
0: ¡Eh, saludos! Hola. Pero sí es cierto. Oye, y luego no les pagas con tarjeta y no aceptan.
6: ¿Qué onda, Chuyel?
0: ¿Qué onda?
6: Oye, lo que más... los taxistas, así como que más random, más cosilla da, es cuando traen su espejote de 2 metros para ir viendo calzones. Saludos.
0: Bueno, ¿quién anda por allá?
7: ¿Qué onda, Suriel? Hoy sí andas de buen humor, porque ayer andabas muy mamita, güey. Andabas como el Alessandro Lorbanquetas, igual de mamón, güey.
0: ¿Será que yo?
8: ¿Cómo dijo?
0: ¡Saludos para alguien! Pero escuchándote... ya subí una publicación que están escuchando... ¡No!
9: Fíjate que yo anduve trabajando en Uber y Didi, compadre, también. Pero no lo agarré como de oficio, carnal. Lo agarré como extra. O sea, saliendo del jale, le daba un ratillo y así, o sea, no agarrarlo tampoco de cajón. Si lo agarras de cajón, son más de 12 horas, viejo, de darle para sacar el día y sacar un plus, ¿verdad? Chido. Pero todavía bien, pero no, yo no.
0: Es que hay muchos que sí lo agarran así fuerte.
10: Ah, y luego les dice... ¿Qué onda, mi zorrado?
0: Güey. No, tengo chance de ese audio.
10: Oye.
0: Habla, pues, güey.
10: Sí, está bien que nosotros prestamos un servicio y que el carro debe estar limpio, pero también te toca gente cochina que se vienen maquillando las mujeres en la mañana que van apuradas al trabajo. Levántate temprano, vienen desayunando, dejan el carro pestoso a comida.
0: ¿Y qué tiene?
10: Y luego, ay, el carro está sucio. Sí, pues así son ustedes de cochinos como pasajeros. Acostúmbrense a que se está prestando un servicio de transporte. No es restaurante ni salón de belleza los vehículos para
0: ¿y
10: que
0: sigue?
10: Estén ahí, haciendo sus necesidades.
11: Seguía y seguía.
0: No, hombre, de aquí a que acabes de quejarte, padre, pues si yo no soy la Profeco.
12: Normalmente, pues, yo no ando en Uber. Y en una ocasión...
0: Bueno, ahorita te escuchamos, ¿sí? Porque vamos a música. Estás en calle, la radio de la... No, de la ciudad.

0: ¡No lo ves de Grupo Frontera! En calle 104.5, la radio de la ciudad. Estoy evitando a toda costa que se escuche que estoy enchilado hasta
1: la cola.
0: La neta. Pero vamos a escuchar ahora el baile del gorila. Melody, seguramente de niño o de joven la bailaste, seguramente. Pero escúchala con nosotros aquí en calle 104.5, la radio de la ciudad.

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0: Esta canción, ¡ay, es Veroniken soy! Flacos, esta canción de 1991 fue cuando yo estaba enamorado. No. ¿Por qué no me la presentas, Betty? ¡Woo! ¿De quién es la canción? ¿Sabían ustedes que si me quieres abrir la compu está con ganas, güey? Por si quieres. Perdón, me ando ahogando, hola.
1: Esa señora está hablando en cámara lenta y aparte chilanga, no vale. No es cierto.
0: Qué fea manita, ¿por qué se hace manita?
2: Suriel, Suriel, quítame ese hombre.
0: Ya pasó.
2: ¿Qué onda, papito?
0: ¿Qué onda?
2: ¿Qué onda, mi rey? ¿Qué onda? ¿De qué se trata el tema? ¿Qué onda? Voy llegando.
0: No, ya nos vamos, perro.
2: ¿Dónde reporto un usuario que se acaba de echar un pedo aquí en el carro?
0: Tampoco sí se los echo.
2: ¿Qué onda, Suriel? Oye, onda? Yo fui Uber como unos 8 años más o menos.
0: ¿Y te hago un mole o qué, güey?
2: 7, 8 años. Y algo que me enojaba, bueno, no me enojaba, y al último me daba risa, era que, por ejemplo, recogías a alguien allá en Juárez, allá en un lugar así feía, nomás porque la colonia tenía una caseta, y te hablaban en un tono fresa, papa calientas de cuenta en la boca. Pero recogías acá a alguien de San Pedro, allá de arriba, de Olinalao, de aquellas colonias allá arriba, de Chipinque, y te hablaban bien raza la gente de ahí, o sea, sean chavos o adultos, te hablaban bien raza. Ahí era donde, pues, me daba gracia ese contraste.
0: Niéguenme que en las colonias donde hay casetas, siempre termina siendo esa caseta, la abandonas la abandonan y se hace una barbería. Y ahí cortan pelo, en esas casetas. No pueden decir que nochi, o chichi, o nochichi.
3: Oye, Suriel, buenas tardes, otra vez yo, Gerardo. No, para decirte algo muy importante, que tú eres como el trueno de las 4 de la mañana del día 26 de mayo.
0: ¿Cómo?
3: Se escuchó todo Monterrey y tú te escuchas en todo Monterrey.
0: ¡Ah!
3: ¡Felicidades!
4: ¡Ay, chiquito!
0: ¡Hombre, báñame y tómate el agua! ¡Ponme un Oxxo! Te cueme, tío Gerardo.
5: ¿Qué onda, compadrito?
0: ¿Qué onda?
5: Oye, opinando acerca del tema, mira, yo soy Didi y pues obviamente sí, prestamos servicio y todo. Pero el vato que mandó un audio hace rato, digo, no es queja, va, tiene mucha razón. ¿Por qué? Porque muchas de las veces uno se esmera en limpiar el carro y pues ya se sube la señora con los niños y los deja andar con los pies pisando los asientos y todo eso. Pues oye, pues, cuida el carro, ¿no? Te digo, no es queja. Y referente a la musiquita, el clima y eso, digo, yo trato siempre de traer el clima porque la neta soy bien caluriento y pues me da calor. Pero, y de la música, a mí me ha tocado preguntar, oiga, está bien el clima, la música, no sé qué. Una vez una chava me dijo, carnal, ¿me estás coqueteando o qué? Y baja, no, pues nada más le estaba preguntando, pero pues igual y pues ya no le pregunto. Pero bueno, saludos.
0: Saludos, con esto cerramos el tema, pero ¿quieres escuchar una canción en este tráfico? Te lo pongo a la de ya. Empiezo yo, cariñito azucarado de Lila Downs, Caro Calle. Iniciamos unos minutos. Pero rápido, mándame audio para saber qué quieres escuchar aquí en Calle. Recibo WhatsApps. Hola, hola, ¿quién está por el 81-2430-1045?
6: La cola.
0: ¡Ay, están reventándome el WhatsApp! O se me hace que va a ser la única.
6: Lloro por quererte.
0: Por amar.
2: Ponme la de la cola.
7: Una de Romeo Santos. Eres mía. Algo así.
0: Ay, perdón. Romeo Santos, ay, disculpe usted.
8: Hola. Me llamo. Sí, el gato Molondrín.
9: Es un placer conocerla. Qué bien te ves. Tanto no me importa quién sea.
0: Esa no es. Pues es que ella dijo que una vez.
9: Si ha hecho algo travieso alguna.
8: Sí, el gato Molondrín.
2: La de Caligaris, la de
4: Hace mucho tiempo que no sé nada de esto, ni en qué momento me di cuenta de...
0: Pues ya la cantaste, güey, ya, ¿para qué la ponemos?
10: Voy a seducirte.
11: ¡No, la del Gran Silencio, la del columpio!
0: ¡Otra vez!
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0: ¡Ah, se llama columpio!
10: ¡Cuatro grifos!
12: Suriel, no te metas con mi cucu, con esa...
0: Ay, ni le entiendo al Gran Silencio, mejor vamos a poner esa. ¡Ah! ¡Ah! ¡Ah!
13: Mendiga Campomocha, ya llégale a la...
14: No quiero.
15: La de la mesa que más aplauda.
16: No tenemos tiempo ya, Gómez.
0: Ya, nomás la mesa que más aplauda, dale. ¡Ay, perro! ¡Me mandan WhatsApp ya bien tarde! ¡Ay, no! ¡Tengo bastantes WhatsApps! ¡Ya nos vamos!
16: ¡Ya nos vamos! No tenemos tiempo ya, Gomita.
0: Bueno, yo ya me tengo que ir, pero recuerden que yo...
17: ¡Los quiero mucho, man!
0: ¡Ya me voy!
18: ¿A dónde?
0: ¡Ya me voy!
18: ¿A dónde?
19: A mi casa, adiós.
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0: las 8:03. Bienvenidos a una edición más. ¡Ay, Gordín Flor! ¿Y mi chasis? No te importa, por supuesto que no. Claro que no te importa. DJ Gorgojo, Gordín Flor está en los controles. Se dice Salinas en la dirección de Cache 104.5 contigo, Betty Ayala. A las 9 de la noche arrancamos Caramelo Macizo. Hoy quiero platicarte que me da mucho gusto que en Ciudad de México... ¿Sabes qué? Siempre promovemos como que los buenos hábitos y la ética aquí en calle, eso lo sabemos. Y también somos muy de adoptar y no comprar. Bueno, resulta que les voy a compartir un audio.
1: Histórico en México, me voy a agachar porque justo esa es la indicación. Estos perritos que están aquí van a hacer historia el día de hoy aquí en México, pues es la primera vez que se hace la adopción selectiva. Ellos van a elegir a qué hogar se van a ir, van a elegir a quien los va a cuidar el resto de su vida, y ellos son rescatados del metro de la Ciudad de México, y es una fundación que trae esa iniciativa. Allá atrás podemos ver las personas que están en un círculo. Obviamente ellas tuvieron que cumplir con ciertos requisitos, se les hicieron muchas preguntas, nivel socioeconómico, y tuvieron que pasar por ciertos filtros muy selectivos de protocolo para ser seleccionados por un perrito. Si pueden ver, todos los perritos son de tallas muy similares, son perritos activos. Entonces hoy un perrito va a decidir a dónde se va, y no solamente uno. Son bastantes perros los que hoy van a elegir un hogar, y un hogar digno, ya preseleccionado, pero ellos van a elegir con quién se van el día de hoy.
0: ¡Qué maravilla! Entonces, este video estuvo circulando el día de hoy porque fue un evento que se realizó en días pasados. Me parece que fue el domingo, ¿verdad, Gordo? Y entonces convocaron a algunas personas, están como en un estadio, en una cancha como de tenis, de básquet, y están en el centro, una rueda, las personas que se postularon. Los perros son medianos, y esta raza mexicana que le llaman Caramelo, el perro amarillo, y perros negros, que la verdad la raza, la banda, luego no quiere como que adoptar esa clase de perros. Hay muchos, muchos prejuicios. Entonces creo que este modelo de adopción se está replicando porque empezó en Reino Unido. Empezaron a hacer estas clases de adopción selectiva, que el perro huele a todos los participantes, va y siente su vibra, y donde siente como esta conexión es con la persona que se queda. Digo, mira, cualquier cosa que sume para bien es ok. Y recuerda que no son perros de la calle, son perros el resultado del descuido del ser humano por no llevarlos o tener la atención de llevarlos a operar, ¿sabes? Claro que hay muchas cosas de por medio. Habrá quien diga, es que es muy costosa las operaciones de los perritos, pero también hay programas de gobierno que deberían de ser más continuos y a precios aún más económicos, es mi opinión. Entonces, México está haciendo historia en ese lado, y son de esas buenas noticias de las cuales nadie habla y que se deberían de estar haciendo bien.
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2: Un día el bastardo del vecino puso la basura en tu arbolito. Ay, ay, qué feo es eso. Otra cosa es, nunca compres oro usado. No conlleva ninguna bendición. Y estos son datos que por ahí circulan, ¿no? Otro punto es, nunca expulses de tu hogar 4 animales como el gato, el gallo, la hormiga y la paloma. Nunca hay que echarlos, porque podría ser como algo que no está nada padre para tu armonía.
3: ¿El gato quién?
2: El gato, el gallo, la hormiga y la paloma. No, yo hablo con todos. Yo hablo absolutamente con todos. Dicen que no debemos de usar ropa con manchas que no se quita, se considera de mal augurio. O sea, si ya se cayó, ya sabes, mancha de café o catsup, que de pronto también es muy complicada, o aceite, ¿sabes? Como que ya, adiós Nicanor. No te quedes despierto después de medianoche, porque va a debilitar tu sistema inmunológico. Tenemos todos que respetar nuestros ciclos de sueño, que es donde se repara todo nuestro cuerpazo. Nunca te vayas a dormir con ira en el corazón, porque destruye lentamente la paz de tu vida. No, nunca, nadie se debe de ir enojado. Cuando están unos recién casados, dicen todo el mundo, no vayan a la cama enojados. Es que no nada más los recién casados. Nadie debe de ir a la cama enojado, por nada. Y luego, mantén limpia la entrada de tu hogar, porque va a atraer la positividad y la buena fortuna. Vamos a evitar hablar negativamente de uno mismo, porque tu mente termina creyéndolo. ¿Cómo estamos súper programados para hablarnos en negativo? Yo creo que nos quedamos con eso de checar en estos días cómo es nuestro diálogo interno, cómo nos hablamos a nosotros mismos. Y te voy a poner un ejemplo súper elemental. Si voy caminando con Gorgojo, vamos con Gorgojo, yo caminando songirirongirongi. ¿Qué pasa, Gorgojo, si me tropiezo?
3: Me la curo.
2: Después de que te la curas, ¿qué vas a hacer?
3: A ver,
2: pues claro, me vas a decir, ¿qué onda? ¿Te ayudo? ¿Te lastimaste? Pero si Gorgojo se cae y va solo, seguramente va a decir, ah, qué tontejo soy, qué bruto. O sea, el diálogo interno es absolutamente todo. ¿Con cómo te hablas? ¿Cómo te estás hablando el día de hoy? Quédenselo de tarea. Llegamos a las 8:30, 9 p.m., arrancamos Caramelo Macizo.

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8:48. La invitación es que todo el tiempo estés al pendiente de lo que ocurre en calle 104.5, pero los sábados no se te pase que estamos completamente en vivo a las 10 de la mañana con Cinerama. Llega Jacinto y nos da una guía turística de qué películas vale la pena darnos un shower e irnos a algún complejo, a ir sobre todo por las palomeras, que por cierto, ya vi la palomera de Scary Movie, Scream. La quiero. Por primera vez en años quiero una palomera, pero ya se la voy a pedir a Jacinto. Por otro lado, también platicamos de las novedades, cosas que de pronto uno no trae en el radar respecto al cine, efemérides, chismes y todo lo que tiene que ver con el séptimo arte, los sábados de 10 de la mañana a 12 de mediodía. A 10 minutos de arrancar Caramelo Macizo, te invito a que te manifiestes al 81-24-30-104-5. Vete allá contigo en calle.